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6 de la mañana, 17 minutos. Buenos días. Es el momento preciso de aumentar, de subir el potenciómetro de Radio Color Estéreo para saludar a toda la audiencia, quienes escuchan esta preciosa radio. Buenos días. ¿Cómo estamos, mi gente linda? ¿Cómo estamos? Buenos días. Bienvenidos, bienvenidas a disfrutar de esta mañana maravillosa de sábado. Llegamos con energía, llegamos con este entusiasmo, llegamos con buenas vibras y llegamos con esta alegría para disfrutar con todos y cada uno de ustedes. Buenos días, la gente linda que está rumbo a los diferentes lugares de trabajo. Buenos días, la gente linda que está también ya madrugando este sábado. 13, escúcheme y más le crece la audiencia. Buenos días, bienvenidas. Mi nombre es Alex Lojano, más conocido como Alides el Travieso, listo para acompañarles esta mañana maravillosa de sábado. 619-42-98-29 activado, 619-42-98 activado. ¿Dónde está mi gente linda? ¿Dónde me escucha? Repórtese.

Buenos días, mi gente linda. Cuidado, cuidado, cuidado, se quede dormido, cuidado. 6 de la mañana, 20 minutos, levántese, prepárese ese rico desayuno, prepárese ese rancherito, prepárese ese lunch, que hoy también hay que preparar.

Oiga, ¿quién está despierto esta mañana? ¿Quién está despierto? Repórtese. ¿Desde dónde me escucha? ¿Dónde está escuchando? ¿Dónde está sintonizando? Oiga, señor conductor, sube ese volumen. Cuidado, se quede dormido la persona que le acompaña.

Puente Álamo, buenos días, buenos días, buenos días. Puente Álamo, ¿cómo estamos? Cartagena City, buenos días. ¿Cómo está mi gente linda ecuatoriana? ¿Cómo estamos? Buenos días. ¿Cómo está la gente de Bolivia? Buenos días. 619-42-98-29, 619-42-98-29. Activado, activado, sí, activado. Estamos al 100%.

Buenos días, oiga, levántese al ritmo del gallito, levántese con este gallito despertador. Buenos días, ¿cómo estamos, Fuente Álamo? ¿Cómo estamos, el curita de Roldán? Buenos días a los tiempos, reportando a sintonía. Buenos días, Alitas, dice, reportando desde Guanajuato. Guanajuato. qué buena. Será estoy reportando Guano y Caco. Dice, estoy escuchando la radio. A tope. ¿Cómo estamos, don Miguelito Guillén? Buenos días. A los tiempos. Repórtese, siga reportando al 619-42-9829 y programe su música favorita. ¿Qué musiquita quiere escuchar esta mañana para levantar esos ánimos? Para quitar esa pereza. Buenos días, perezosos, perezosas, buenos días. Prepare ese cafecito, prepare ese desayuno, prepare ese rico lunch, prepare, buenos días. Así, excelente.

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1: Buenos días. Claro que le saludamos a usted, sí, amigo, amiga, que está rumbo al trabajo, que está ya despertándose, que está preparándose también ya para ir a la playita. Buenos días para todos y cada uno de ustedes. Gente linda ahí por el sector de Álama de Murcia. ¿Cómo estamos? Dice saludos para toda mi gente linda. Estamos aquí ya a punto de arrancar la jornada. Buenos días. Laborando ahí por el sector de Álama de Murcia. ¿Cómo estamos, mi estimado Paquito Loja Chávez? Buenos días. Saludos cordiales para todos y cada uno de ustedes quienes están ya laborando esta mañana. Dice Fuente Álamo presente. Aquí, buenos días. Dice saludos, la música de Whisquisito. Claro que sí, mi estimado Segundo Lema. Buenos días. Saludos cordiales para usted. Bueno, dice, a ver si puede poner el temita de Zairi, Florecita Andina. Perfecto, mi estimado, perfecto. Enseguida estamos complaciendo para ustedes. Ustedes, sí, ustedes. Usted, caballero, usted, Anita, es lo que programa buena música a esta hora de la mañana de sábado 13. ¡Sábado 13! Oiga, se me crece la audiencia esta mañana. ¡Buenos días!

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0: Perezoso, buenos días. Dice, buenos días, mi amigo, saludos. En este sábado fin de semana podría poner una canción de Lolita Echeverría. Si tienes tiempo, contéstame, por favor. Oiga, ya le estoy respondiendo. O se llama así la canción. Bueno, saludos. Vamos a ver de quién se trata. Don Víctor, buenos días. Saludos cordiales desde cualquier lugar que usted se encuentre. Buenos días. Saludos cordiales para todo usted que está laborando ya esta mañana desde tempranitas horas de la mañana. Ahí por el sector de Fuente Álamo para Don Paquito Loja y toda su cuadrilla. Don Miguelito Guillén también en sintonía de la radio. Don Segundo Lema, buenos días. Saludos cordiales. Murcia Capital, ¿cómo estamos? Buenos días.

Excelente, excelente. Buenos días, 6:45, 6:45. Buenos días, ¿cómo estamos, mi gente linda? ¿Cómo estamos? Buenos días. Siga usted reportándose, sí, sí, siga usted. 6:19, 42, 98, 29. Escríbame en WhatsApp o un mensaje de audio o un video desde donde me escuchan. ¿Qué labores está realizando esta mañana? Pero labores prohibidas, no, labores constructivas. Buenos días, don Miguelito, buenos días. El hombre laborando ya a esta hora de la mañana. Saludos para todos los tractoristas. Buenos días, los chofercitos carreteros, esas conductoras que van, toque, toque, el pito, el claxon, tópelo. Buenos días. Así estamos compartiendo con todos y cada uno de ustedes. Buenos días.

Oiga, excelente tema, buen tema para disfrutar esta hora de la mañana. Buenos días, ¿cómo estamos, mi gente linda? Buenos días, sí, ustedes en el programa, esta música favorita, ¿cómo estamos? Compartiendo con todos y cada uno de ustedes. 6:50, cuidado, se quede dormido, cuidado hacia atrás. Oiga, ya está esperando el resto de la cuadrilla, levántese. Buenos días, Pilar de la Heredada, ¿cómo estamos? San Pedro, el Pinatar, buenos días, Mazarrón, buenos días, Lorca, buenos días. Igualmente para la gente linda de Álama de Murcia, Totana, buenos días. La gente de Murcia Capital, ¿cómo estamos? Buenos días.

Oiga, 6 de la mañana, 54 minutos. Oiga, 6 de la mañana, 54 minutos. Buenos días, ¿cómo estamos? La gente que ya está de pie, la gente que madruga, la gente que sigue el ritmo de Radio Color Estéreo. Buenos días, 103.7. Saludos para mi gente linda del Oriente Ecuatoriano. ¿Cómo estamos? Buenos días. Oiga, dice Alitas, por favor, puede poner un temita de Ñuca Yacta. Gracias. Saludos para mi gente linda de la provincia del Cañar. Buenos días. Musiquita Cañari dice por acá. Bueno, claro que sí, perfecto. Aquí hay temas para todos los gustos. Saludos. Esta es música de mi pueblo y para el pueblo. Así es, señoras y señores. Buenos días.

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Bueno, perfecto, señoras y señores, estamos de vuelta. Hoy sábado, sábado maravilloso. Darle gracias a Papito Dios por ese bonito día que nos regala un día más de vida. Señoras y señores, buenos días. ¿Cómo estamos los señores camioneros? Buenos días. ¿Desde dónde reporta? Contésteme, respóndame. Saludos para mi estimado Don Luchito Duque, dice saludos mi querido amigo Alex, aquí ya montado en el caballito de hierro, listo para salir rumbo a la finca. Feliz sábado, gracias igualmente para usted Don Luis Duque, reportando sintonía. Buenos días, ¿desde dónde, desde qué lugarcito del planeta Tierra reporta? O si reporta desde la Luna, por ahí se reportaban desde, ¿desde dónde era? Desde Huanocago, ¿no? Guanajuato, bien, mi Don Violito, bien, con esa alegría impresionante todos los días. Buenos días, saludos cordiales para todos y cada uno de ustedes. Bueno, para mi gente linda de la provincia del Cañar, un saludo, buenos días. Antes me solicitaban una canción, dices cancioncita de Ñuca Yacta.

Eso, ahí está el saludito para mi gente linda de Girón. ¿Cómo estamos, don Luchito Duque? Buenos días, diga aquí presente Girón, por supuesto, ¿no? Bueno. 7 de la mañana, 11 minutos, 7 de la mañana, 11 minutos, señoras y señores, rumbo al trabajo.

0: Oiga, tremenda alegría, sí, tremenda alegría. ¿Cómo no se va a levantar con ánimos esta mañana? Sí, por supuesto, señoras y señores. Mi gente linda de la provincia del Cañar, la gente de Azogues, buenos días, ¿cómo estamos? Eso, perfecto, don Luchito, ahí, claro que sí. Dice con mucho orgullo mi querido amigo Girón, tierra de mis queridos padres, claro, por supuesto. Como es el dicho, dice, un día salí de mi pueblo, pero el pueblo nunca sale de mí. Por eso siempre hay que recordar con humildad de dónde venimos, de la tierra que nacimos y dónde están nuestras raíces. Buenos días, orgullosamente cuencano, por supuesto, claro que sí. Buenos días, ¿cómo estamos, mi gente linda de Ambato? Buenos días. Seguimos con más éxitos a esta hora de la mañana.
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1: Oiga, vamos bailando, sí, vamos bailando, vamos levantando con esa energía positiva, con esa alegría, buenos días, con ese entusiasmo, vamos a trabajar, vamos a, la gente que está descansando también, vamos a descansar ese cuerpo que ya lo dio todo de lunes a viernes. Buenos días, señoras y señores, ¿cómo estamos, gente linda? Compartiendo con todos y cada uno de ustedes. Bueno, por acá salí tocando algo, que no debe, el dedo se fue para otro lado. Bueno, perfecto. Ahora sí,

0: Venga, con el ritmo de bandita, llegamos a las 7 de la mañana con 29 minutos. 7 de la mañana con 29 minutos. Buenos días. Saludos para los cumpleañeros y cumpleañeras del día de hoy. ¿Quién nació un día como hoy, un día 13 de junio? Saludos para todos quienes están cumpliendo años. Buenos días. ¿Cómo estamos, mi gente linda? ¿Cómo estamos? Disfrutando esta mañana maravillosa de San Sábado. Con buena música. Música de mi pueblo, carajo.
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1: Oiga, sí, buenos días, buenos días. ¿Cómo estamos, mi gente linda? ¿Cómo estamos? Espero que estén disfrutando con esta tremenda alegría de este sábado de alegría, sábado de buena música, sábado de música de mi pueblo. Buenos días. Gracias, mi gente linda, por ese reporte de sintonía. La gente que está en carretera, que está rumbo al trabajo, buenos días. Para aquellos que están viajando desde Torre Pacheco hacia Murcia, buenos días. ¿Cómo estamos, mi estimada, guapísima doña Alicia? Buenos días. Dice, por favor, si puede complacer con un temita de Nelson y su banda Show. A ver, ¿cómo se llama el temita? Ah, el huerfanito, perfecto, ahora sí, ahora sí. Gracias a todos quienes, un saludo, dice, saludos cordiales para todos quienes integran Nelson y su banda Show, en especial para Don Ángel Yunga y su esposa. Buenos días. Para ellos un saludo, para todos quienes están viajando ahí desde Torre Pacheco hacia Murcia. Buenos días, saludos cordiales. Así compartimos esta linda y maravillosa mañana de sábado. Nelson y su banda Show, buenos días. Don Nelson Tapia, saludos. Don Iván Collagua.

Bueno, perfecto. Oiga, buena canción, tremenda canción en la conversación de Nelson y su banda Show. Felicidades a todos quienes integran esta prestigiosa banda, Nelson y su banda Show. Saludos cordiales para mi estimado Nelson. Dice, buenos días, mi estimado Alitas. Ya sabe, aquí a full sintonía. Y muchas gracias. Saludos y un abrazo para todos quienes conforman la radio. Gracias, mi estimado Nelson. Saludos. Y a la gente linda que está rumbo hacia Murcia desde Torre Pacheco. Saludos cordiales. Saludos cordiales también para mi estimado Ángel Marcelo Lojano Lojano, más conocido como el Gallito de Fuente Álamo. Buenos, Fuente Álamo. Sí, también estaba en Fuente Álamo, de Molina de Segura. El Gallito es Gallito Libre Solterito. Ahí por ahí anda de pueblo en pueblo. Bueno, perfecto, señoras y señores. Saludos cordiales a todos y cada uno de ustedes. Buenos días. Es que justo llegó un mensaje de Fuente Álamo también. Saludos, gallitos, saludos.

0: Oiga, sí, al aire, estamos al aire desde tempranitas horas de la mañana, desde la hora 6 de la mañana, aunque ustedes no lo crean, desde la hora 6 de la mañana estamos, dale que dale con buena música. Bueno, perfecto, señoras y señores, aquí estamos compartiendo buena música, buenos éxitos y deseándoles buen día para todos y cada uno de ustedes. 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

Oiga, bueno. Sí, mi Ecuador. Oiga, ¿y cómo no apoyar a la selección ecuatoriana en este Mundial 2026? No se olvide. Oiga, usted, futbolero, futbolera, sáquese esos colores que tienen ahí guardadito para apoyar a la selección este lunes, ¿no? Sí, lunes a la 1 de la mañana. Bueno, ya le doy el calendario, la hora exacta, a qué horas se ve el partido de la selección ecuatoriana versus Costa de Marfil, apoyando a la selección ecuatoriana. Ojalá lleguemos lo más alto posible.

Bueno, señoras y señores, así seguimos esta maravillosa, este maravilloso día, San Sábado, 7:58. Lo dicho, señores, el día lunes a partir de la 1 de la mañana, Ecuador se viste de gala para apoyar a la selección ecuatoriana versus Costa de Marfil a la 1 de la mañana, así es que a madrugar o no dormir precisamente. Bueno, señoras y señores.

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3: Oiga, por supuesto, 619-42-98-29, 8 de la mañana con 6 minutos. Oiga, quedamos en la invitación para este lunes a partir de la 1 de la mañana. Nuestro himno sonará por todo lo alto con la selección ecuatoriana de fútbol. Con Gonzalo Valle, Moisés Ramírez, Hernán Galíndez, William Bacho, Pierre Incapié, Joel Ordóñez, Jackson Poroso, Félix Torres, Pelvis Estupiñán, Ángel Preciado, Moisés Caicedo, Jordi Alcibar, todos ellos vistiendo la camiseta de la selección ecuatoriana, amarillo, azul y rojo.

Oiga, tremendo, tremendo, ¿no? Nuestro himno que suene por todo lo más alto en el Mundial de Fútbol 2026. Saludos cordiales para los futboleros y futboleras. Todos los ecuatorianos a apoyar a la selección.

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1: Oiga, perfecto, buenos días, sí, buenos días, 8 de la mañana con 20 minutos. Excelente, excelente mañana para todos y cada uno de ustedes. Gracias por ese reporte de sintonía al 619-42-9829. 619-42-9829. Activado para que usted lo disfrute de buena música, buenos éxitos.
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1: Saludos quienes están sintonizando por la www.radiocolorestereo.com. Igualmente la gente linda que nos sintoniza por Túnel Radio, buenos días. Y la FM 103.7, 104.0, 101.9, Murcia Capital. ¿Cómo está mi gente linda de Murcia?

0: Oiga, que se le moja, que se le moja. Buenos días, mis amigos de Pinturecord. Buenos días, cuidado. Cuidado, se le caiga la pintura.
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0: Que se le moja la canoa. Estamos Johnny. Buenos días. Cuidado, cuidado, se le moje.
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0: le moje mucho la brocha.
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0: Buenos días, buenos días, buenos días. Con alegría seguimos avanzando este día, día sábado. Cumpleañeros, cumpleañeras, repártense, buenos días. 829.

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1: Oiga, buenos días, buenos días. 8 de la mañana, 37 minutos. Bueno, hemos ido con varios temitas esta hora de la mañana, compartiendo para todos y cada uno de ustedes que lo disfruten, que lo vivan, que lo gocen esta mañana maravillosa de sábado. Bueno, saludos también para mi amigo Luigi DJ en sintonía de la radio. Buenos días. Siempre con sus ocurrencias. Bueno, nos vamos con bachatita, señoras y señores. Bachata de la buena, para esos corazoncitos románticos. Para esos corazoncitos.

Hola, buena bachatita, es hora de la mañana, señoras y señores, buenos días para los bachateros y bachateras. ¿Cómo estamos, mi gente linda? ¿Cómo estamos? Buenos días. Saludos cordiales para Xavi Mix. ¿Cómo estamos, mi estimado Xavi? Gracias por ese reporte de sintonía. Buenos días.

0: Buenos días. ¿Cómo estamos, mi estimada Gloria Villa? Buenos días. Un saludo desde donde nos sintoniza. Confírmeme. Saludos para mi gente linda por el sector de Archena. Buenos días. Murcia, Molina de Segura, Beniaján, buenos días. Alcantarilla, ¿cómo estamos?
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0: Esta es la bachatita de la hora de la mañana, señoras y señores. Buenos días, 8:46.

Perfecto, perfecto. ¿Cómo estamos, mi gente linda? ¿Cómo estamos? Buenos días. ¿Cómo estamos, la gente de Archena? Buenos días. ¿Cómo está la guapísima Gloria Villa? Buenos días. Saludos cordiales. Un abrazo.

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1: Lo siento, saludos cordiales, gente linda, saludos cordiales. ¿Cómo está mi estimado Maxi? Buenos días, no le escucho. Oiga, el hombre estaba ahí muy activadito esta noche. Recuerde que de lunes a viernes, desde la hora 19 horas, el Tigrecito, con el programa Variedades Musicales.

días, buenos días. Ay, ay, ay, qué bonito disfrutar esta mañana de San Sábado. Gracias, don Miguelito, gracias. El hombre pendiente desde la hora 6 de la mañana. Oiga, ¿le sacaron o tuvo que trabajar? ¿Le echaron de la casa o es por obligación de trabajar, por la responsabilidad del trabajo? Yo creo que por la responsabilidad, ¿no? Confírmeme, don Miguel, confírmeme. Yo sé que usted es un hombre serio. Bueno, saludos cordiales.

0: Bueno, señoras y señores, muchísimas gracias. Ha sido un placer inmenso de haber compartido con todos y cada uno de ustedes. Dios mediante conmigo será el próximo miércoles, desde la hora 6 de la mañana. Gracias, mi gente linda, que tengan un excelente y maravilloso fin de semana. Todos y cada uno de ustedes que se reportaron y los que no se pudieron reportar también. Para ustedes, un saludo. ¡Buenos días!
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3: Una luz gigante se abre paso en el ciberespacio europeo, apuntando directamente a España y específicamente en la región de Murcia. Los expertos, astrólogos, ufólogos y más entendidos aún no determinan la razón por qué esta gigante estrella se avecina a la Tierra. Solo han acertado que es lo más grande que han visto. Y esto apenas comienza.
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Give me sometime. One Republic. Good morning, American. Good afternoon, Europe, España. Cabina asegurada, checklist completado. Despegamos hacia un viaje radial que une América Latina con Europa. 14:09, una hora menos en Canarias. Soy Ricardo Cox, interactivo todos los días. Bienvenidos con música, con voces que cruzan fronteras. Es fin de semana y comienza con alas de sonido y un horizonte compartido.

Con estas buenas canciones, Taylor Swift ha lanzado recientemente esta canción titulada Set Me Free, presentada como un tema emocional y cinematográfico que mezcla pop moderno con influencias de su era 89. Es un sencillo que explora la liberación personal tras una relación con un tono de balada poderosa. Visualizaciones oficiales en plataformas como YouTube, Spotify, entre otros. Set Me Free. Taylor Swift.

0: tunas deliciosas a nivel nacional y específicamente en mi querida región de Murcia. Últimos coletazos de la primavera 2026 a la vuelta de la esquina. Nos espera Summer, verano intenso.
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música es que podemos retratar en canciones lo que se vive, lo que se siente desde el colectivo migrante. Tanto se habla de la inmigración en este tiempo y también, por supuesto, los Estados Unidos. Así lo retrata Becky G. Y esa guitarra de fondo es nada más y nada menos que de Carlos Santana. Mi gran amor es el título.

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1: Ladies and gentlemen, ahí tenemos la presencia de la Fariana, Farruko, Alex Sensations. Es 2026, así que buenísimo. Ven.

0: Redes sociales también, tanto en Europa como en América Latina. Buenos días, Santa Cruz de la Sierra. 8 de la mañana con 22 minutos. Buenas tardes, España, Murcia. 14 con 22 minutos. Uno no menos en Canarias.
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Es prácticamente lo urbano que nos encanta en América Latina, porque conecta con la vida cotidiana, la juventud, la identidad cultural y por supuesto con nuestros intérpretes. Wisin y Yandel, el génesis de la música, evidentemente del reggaetón. Esos ritmos contagiosos, esas letras directas y esa capacidad de reflejar realidades sociales los han convertido en el sonido dominante de América Latina y por supuesto en España.

Dios América Latina. Y todos los días somos embajadores. El género urbano del reggaetón, el trap, el dembow, han transformado moda, lenguaje y redes sociales, en fin. Da voz a comunidades marginadas, celebra también la diversidad latina y, por supuesto, el decadente de lo antepasado, lo afroamericano. Sonido 7.5 en este fin de semana. Una voz en dos continentes. María Becerra.

Frontera, que prácticamente en México tiene tremendos exponentes de este género, como es la cumbia. El grupo Frontera y la canción que titula Ay Bebé. Es fin de semana, arena, playa, sol, chiringuitos, tapas, en fin. Pero también el mundial que estamos disfrutando, y hablando del mundial, esta canción fue la que cantó Belinda en el día de la inauguración. Por ella es el título, Ángeles Azules.

disfrutando del mundial, muy peculiar por cierto, este 2026. Ayer qué partidazo de Estados Unidos con Paraguay. Vamos a estar hablando de esto y mucho más, de lo que se avecina el día de hoy en la jornada y el fixture que tenemos.

0: está hermosa, no Belinda. De guapísima. En su mejor momento. Y desde Zapalapas, Los Ángeles Azules.
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Es que la salsa, madre mía, convive con nosotros, es parte de nuestra cultura. Le da color y sabor a la vida. Buenos días, Colombia. Tremendo representante, David Sam. La cura es estar frente al cura. Es una locura.

0: cordiales donde nos sintonices. Buenos días, Estados Unidos, en Miami. 8:41, ¿crees en tu país? Componente norte-sur del cinturón ecuatorial. Temperaturas agradables, ¿qué más podemos pedir?
1: Última llamada a los pasajeros del vuelo 97.7 con destino a los mejores éxitos. Por favor, dirigirse a la salida de embarque.

0: buenas tardes, España. Madre mía, cómo se siente el verano intenso, Nos encontramos en la IMET, que es la Agencia Estatal de Meteorología, y la agencia prevé para este sábado 13 de junio, desde esta mañana, una jornada de tiempo estable prácticamente en la región. Los cielos poco nubosos o prácticamente sin nubes, la presencia de intervalos de nubes altas a lo largo del día, especialmente en horas de la tarde. Además, la presencia de polvo en suspensión en las zonas del litoral. Es la estampa para esta jornada. Buenas tardes. 14:43, estamos viendo los principales paneles del centro y aledaños. Las temperaturas mínimas apenas han experimentado variaciones respecto a días anteriores, mientras que las máximas vuelven a subir para esta jornada, dejando un ambiente más cálido en buena parte de la comunidad autónoma. Los vientos soplan flojos a moderados de componente este. Así contribuye a mantener unas condiciones meteorológicas estables durante la jornada. Por municipios, las temperaturas, 21 y 28 grados, por ejemplo, en la ciudad portuaria en Cartagena. Buenas tardes. 13 esta mañana, 29 grados en Caravaca de la Cruz. 16 esta mañana, 31 grados en la comarca de Lorca. 15 grados esta mañana, 30 grados en Yecla, por supuesto. Y entre 18 y 32 grados en nuestra querida región de Murcia. Así marcan los termómetros frente a Renfe en el barrio El Carmen. El ascenso térmico será especialmente perceptible durante las horas centrales del día, cuando se van a alcanzar valores propios de comienzos de verano. Máximas que van a superar los 30 grados en varios puntos del interior de nuestra querida región de Murcia, Pero ¿cómo va a estar prácticamente el clima para estas jornadas importantes o iniciando el día lunes, por ejemplo? Calor terreno en la región, temperaturas y alta noches tropicales este fin de semana. Señores, fin de semana va a estar prácticamente rebosante las playas, todo ese cordón azul del Mediterráneo va a estar lleno total. Fin de semana marcado, ¿por qué? Por la estabilidad atmosférica y una subida de temperaturas. Entonces, por ejemplo, para el día domingo, las temperaturas van a ser previsiblemente el día más cálido del fin de semana. Así que si hoy siente calor, mañana ni se lo cuento. Se van a mantener los cielos poco nubosos o prácticamente despejados, aunque durante la tarde podrían desarrollarse algunas nubes de evolución en áreas especialmente del interior montañoso. Las temperaturas seguirán en ascenso de forma generalizada, con valores plenamente estivales en buena parte de la región. Los vientos flojos y variables van a favorecer una mayor sensación de calor durante las horas centrales del día. Así que mañana no hay lluvias, no sacamos el paraguas, pero sí el parasol, porque las temperaturas van a rozar por encima de los 30 grados, como es el caso, por ejemplo, de la ciudad portuaria de Cartagena. 20 en la mañana, 30 en la tarde. Caravaca de la Cruz, 15 en la mañana, 33 grados en la tarde. La comarca de Lorca, 17 grados, así va en ese Lorca, 33 grados, específicamente entre las 16 y 17 horas de mañana domingo. Yecla, 14 grados, 32 de máxima, y nuestra querida región de Murcia. Murcianos y no murcianos, vamos a amanecer con 20 grados tropicales. Transcurre el día y prácticamente las 17 horas. En los paneles usted va a ver las temperaturas, 34 grados con sensaciones térmicas incluidas 35. 35 grados. Verano intenso prácticamente en la región de Murcia. Buenas tardes, a través de Radio Color Estéreo, ondas gercianas potentes, 101.9, 103.7, 104.0. Enlace internacional, soy Ricardo Cox. Me da mucho gusto contarles cómo están las temperaturas. Enseguida nos encontraremos ya en el aeropuerto internacional Viru Viru para elevar nuestro avión culturalmente con lo mejor que usted tiene. Verano intenso.
1: 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Buenas tardes, Europa. 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
3: Señores pasajeros del vuelo 97.7 con destino a Murcia, España, se les informa que ya pueden abordar nuestra aeronave desde la puerta de embarque número 1. Por favor, y para evitar retrasos, debe portar los documentos de identidad y pasaporte con su respectivo billete de arribo.
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señores pasajeros, les habla su capitán de la aeronave, Ricardo Cox. Nos encontramos ya dentro de las cabinas de nuestro avión Airbus A380-800. Solicitando a torre de control con cabina lista, checklist completado, autorizados a rodar hacia la pista activa.

torre de control, checklist completados. Solicitamos autorización a rodaje pista número 7 activa. Motores estables, paramentos en verde, listos para aplicar potencia de despegue. Tripulación, enseguida procedimiento de decolación, aseguren cabina. Iniciaremos rodaje hacia nuestro horizonte.

0: señores pasajeros, siguiendo normas internacionales de aviación civil, vamos a efectuar una demostración sobre el uso del cinturón de seguridad, chalecos salvavidas, máscaras de oxígeno y localización de las salidas de emergencia. Es muy importante que presten atención.
1: En caso de tener que realizar una evacuación de emergencia, los senderos luminosos del suelo les guiarán hasta las salidas de emergencia. Observen que en este avión hay 8 salidas de emergencia. 2 puertas situadas en la parte delantera de la cabina, 4 ventanas sobre las alas, y 2 puertas en la parte posterior del avión.
2: El cinturón de seguridad debe permanecer abrochado siempre que la señal luminosa de cinturones esté encendida. Se abrocha y se desabrocha como les estamos mostrando.
3: Gracias por vuestra atención y gracias por volar con nosotros en este enlace internacional, al mando de nuestro capitán Ricardo Cox.
4: Señores pasajeros, bienvenidos a bordo de nuestro avión Airbus 380. Antes del despegue, tenga en cuenta las siguientes instrucciones. Queda terminantemente prohibido cambiar de sintonía. Nuestra línea aérea no se responsabiliza de la adicción a este programa. Durante el vuelo, usted puede pedir su canción favorita a nuestro capitán Ricardo Cox. Una vez que alcancemos velocidad crucero, usted puede conectarse desde su dispositivo a nuestras redes sociales. En cada que escuche el aviso de abrochar cinturones, debe hacerlo de manera inmediata. El vuelo durará aproximadamente 180 minutos entre radio interactiva y radio color estéreo. A nombre de la tripulación, gracias por su preferencia. Auxiliares de vuelo en posición para decolación.
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Les habla su capitán de la aeronave Airbus A380-800, Ricardo Cox. Acabamos de decolar del aeropuerto internacional Viru-Viru, en la ciudad de Santa Cruz. En aproximadamente 180 minutos de vuelo activo, estaremos aterrizando en el aeropuerto internacional de Corbera, en la región de Murcia, en el Reino de España. Ascendemos con razón de subida positiva. Torre de control estabilizando rumbo hacia la altitud de crucero. Vuelo crucero de 9.500 kilómetros por hora. Estaremos elevándonos aproximadamente a 30.000 pies de altura. Velocidad indicada en aumento. Tren de aterrizaje retraídos. Seguimos trepando hacia las nubes. Vamos manteniendo régimen de ascenso, ajustando potencia para alcanzar nivel de vuelo asignado. En contados minutos, nuestros sobrecargos estarán también en sus respectivos asientos atendiéndoles con nuestro servicio de catering. Temperaturas exteriores al avión, 10 grados bajo cero y en ascenso. Sobrecargos en posición de elevación aún.

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buenas tardes, mi querida región de Murcia. ¿Cuántas cosas tenemos en programación para este sábado? Jumilla, por ejemplo. Jumilla, donde hacen deliciosos vinos. Jumilla revive su pasado con el mercado medieval, ideal para pasear entre artesanía y gastronomía. En familia, por supuesto. Y los Alcázares, no se queda atrás, celebra en las 30 fiestas de Trinitarios y Berberiscos, con desfiles, recreaciones históricas, música en directo. Así es la programación en Murcia, nadie se aburre.

0: La más cotizada desde los años 90. Es Ina Whistle Way, es el título de esta canción. Madre mía, qué temperaturas, ¿eh?
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0: Y bienvenidas nuevamente a este sector radial, a este vuelo internacional. Abróchese los cinturones. Estamos por aire, pero también ya sale por tierra. Sábado, sabadete. Sábado 13. ¿Cómo pasa el tiempo? Es increíble. Y bueno, las temperaturas nos reciben en este día. Temperaturas que vienen enfermeciendo en esta querida región de Murcia. ¿Por qué? Porque el verano está a la vuelta de la esquina. Ese tiempo estival, se vienen conciertos importantes como el de Juan Luis Guerra y los 440. 18 de julio, concierto Juan Luis Guerra en Murcia. No te lo pierdes, no te lo puedes perder de verdad. Y aparte, muchos otros representantes latinos en el Reino de España que hacen de las suyas con conciertos importantes en la capital y en Barcelona y Valencia. Murcia, fin de semana veraniego prácticamente, que se vive entre playas del Mar Menor. Esas fiestas populares como las de Trinitarios y Berberiscos, mercados medievales, conciertos al aire libre, rutas culturales, en fin. Además, hay opciones refrescantes como parques acuáticos, piscinas municipales y escapaditas a la naturaleza en Tierra Espuña, uno de los muchos ejemplos. Qué hermoso que es Tierra Espuña, qué hermoso que es. O si no, vámonos de senderismo, vámonos a manejar bicicleta. ¿Sabe por qué? Porque hay un respiro para el tráfico en Murcia. La nueva alcaldesa ha inaugurado un nuevo vial en San José de la Vega. Así que usted ya sabe que la actuación está permitiendo liberar de vehículos la calle Mayor y la Avenida de la Libertad, dos de los puntos con mayor intensidad circulatoria en la pedanía. Así que la red de carreteras en Murcia gana un nuevo aliado que va a permitir aliviar el tráfico en la calle Mayor de San José de la Vega y la Avenida La Libertad. El nuevo vial de la pedanía murciana está en funcionamiento desde el día de ayer viernes, cuando fue inaugurado por la alcaldesa de Murcia, doña Rebeca Pérez, tras la reunión de Junta de Gobierno Local. Así que usted ya sabe, tenemos lugares espectaculares para caminar y también, por supuesto, ciclovías que de alguna manera engrandecen nuestra querida región de Murcia. Fin de semana, proyecciones gratuitas de la ópera Romeo y Julieta en Cartagena, conciertos y adiciones de fin de curso, por ejemplo, en Alhama de Murcia. Y dentro de las actividades náuticas en el Mar Mayor y Mar Menor, Marina Day en La Manga con barcos, actividades junto al Mar Menor, talleres de protección de tortugas marinas en Cabo de Palos y mucho más. Lugares refrescantes, madre mía, Terra Natura. Abierto desde las 7 de la tarde. Terra Natura en Murcia. Zoológico, parque acuático con piscinas, toboganes. Piscinas municipales en Murcia también. Hay opciones económicas para nadar, pasar la tarde. Hace calor, váyase al Parque Regional de Tierra Espuña. Es la reserva natural con senderos y fauna ideal para escapar del calor. Murcia, entre vinos en Juminia. Conciertos maridados con catas de vino, jornadas gastronómicas del arroz de Calasparra en Águilas. ¿Qué más podemos pedir? Por favor, junio y julio, Murcia supera fácilmente los 30 grados centígrados, por lo que conviene planificar actividades al aire libre, en la montaña o al atardecer. Dicho esto, qué calor que hace, ¿eh? Qué calor que hace.
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la pregunta que los socios ven en el frente. ¿Qué tengo que hacer? Fin de semana mucho en Murcia. Fiestas tradicionales, cultura al aire libre, gastronomía mediterránea. Y por supuesto planes refrescantes entre playas, piscinas y parques naturales. ¿Quieres más? Ya te digo, tenemos mucho.

¡Qué canciones! María, María. El recuerdo de esos veranos intensos de hace unos años atrás. Y cómo pasa el tiempo increíble. Ya estamos este sábado 13 de junio 2026.

0: 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Estamos sobrevolando
1: Brasil.

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1: Así es.

aceite para aprender a bailar. Un forró do Brasil. Un forró, forró, forró, forró. Es un estilo precioso que trae este país. Pero siempre nos sorprende y no solamente en carnavales. Oiga, Brasil en el mundial. Brasil, Brasil, Brasil. Un Rafinha. Y tantos otros como Neymar. Todo preparado, con garotinhas incluídas.

0: ese partidazo que vamos a tener a las 18 horas. Hora latinoamericana, Brasil, Marruecos. Va a dar por la 1, ¿eh? Televisión española, la 1, 18 horas, no se olvide. Y luego Haití, Escocia. ¿Cómo será la fiesta con Brasil?
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Canciones, canciones que hablan por sí solas con esas letras recurrentes. ¿Qué canciones que me están pidiendo, bellacas? María Conchita Alonso. Noche de copas. All day, all night, all hits. Y es que somos los primeros, para gente de primera todos los días en este vuelo internacional. Topuria. Topuria está en el UFC y va a tener una pelea tremenda. Vamos a contarles enseguida todo eso. Son las 15:50 minutos. Nos acercamos a 10 minutos de las 16 horas. Uno no menos en Canarias. Ya saben que en este formato internacional, Lore Interactiva es absolutamente de todo. Es un formato adulto contemporáneo. Un formato familiar en fin de semana para compartir todas las canciones, todas las letras, todos los géneros posibles. Y por supuesto lo hacemos con mucho gusto, trabajando acto por acto, secuencia a secuencia. Y es que somos interactivos, aquí y allá.

0: ¡Qué exitazo tremendo en fin de semana! Viajamos al pasado, es 1989, un éxito rotundo aquí en América Latina y en el Reino de España, consolidando al gran cantante mexicano Emmanuel como uno de los grandes intérpretes románticos. Emmanuel, cantante nacido en México, reconocido por su voz potente, su estilo romántico pop, voy a decir. Esta balada, con tintes románticos y arreglos orquestales de fondo, es una declaración apasionada hacia una mujer madura, hacia una mujer idealizada, con un tono poético y muy elegante. Señora solitaria. Un abrazo fuerte a todas mis féminas queridas de este formato internacional, Lora Interactiva. Líneas habilitadas y, por supuesto, lo mejor que tenemos en nuestro formato en este fin de semana. Solamente música, con buenas temperaturas, con buenos amigos, con la familia, compartiendo cada instante. Eso justamente es la lumbre en medio de la oscuridad. ¿Y tú? ¿Ya has escuchado Lora Interactiva?
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0: señores pasajeros. Les habla su capitán de la aeronave, Ricardo Cots. Estamos en un nivel de vuelo estabilizado rumbo directo al destino. En contados minutos estaremos empezando el descenso rumbo al aeropuerto internacional de Corbera en la región de Murcia, en el sureste español. Sistemas en...
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No sé de qué se quejan, pero ahí se escucha, Limón con sal. Es fin de semana. Me encanta recorrer la geografía latinoamericana, pero completico, Rimante es Santi. Ay. Buenos días, Colombia. La industria colombiana musical es espectacular. Está internacionalizada y no solamente con su salsa. En Bucaramanga son las 9 de la mañana con 14 minutos. En Cartagena de Indias también, hermoso país. Tarea pendiente, conocer Colombia. Se vienen elecciones importantes. Parece que en Perú va a ganar Fujimori, Ay, ay. Estamos en pleno mundial.

0: Ladies and gentlemen, la canción oficial de Shakira. ¿Cuántos internautas decían que no era Shakira la que se presentó en México? Pero sin embargo salió a desmentir, por supuesto que era ella, Shakira Mibarak. Al día siguiente, vale decir ayer, la inauguración del Mundial de Estados Unidos. Un mundial a ritmo de Katy Perry y Anita, comenzaba justamente en España la madrugada de este viernes 13, tras las ceremonias de inauguración en México y Canadá a ritmo del hip hop, con el rapero Future y Lisa. Qué guapísima Lisa, qué guapísima. Antesala del primer partido entre el equipo de las Barras y las Estrellas y Paraguay. Qué partidazo. ¿Cómo se impuso Estados Unidos? Es que el fútbol no tiene lógica. Y Estados Unidos quiere hacer prevalecer que son dueños de casa y quiere llevarse la Copa del Mundo. Y fíjese que ayer, no solamente Malogun se ha vestido de héroe para firmar y tumbar a Paraguay, sino también para poder de alguna manera vaticinar que pueden ser los futuros dueños de la Copa del Mundo. ¿Usted qué dice? Estados Unidos ha conseguido su primera victoria del Mundial. No, tras doblegar prácticamente de forma contundente a Paraguay, los guaraníes. Con los tantos de Bobadilla, en propia puerta, un doblete de Balogun, que se ha convertido en la principal estrella de su equipo, y Reina en los minutos finales. La exhibición plena del equipo de Mauricio Pochettino se dio en el primer tiempo, y para el segundo, la albirroja apeló al orgullo y la rebeldía para arreglar el desastre, pero solo alcanzó para recortar distancias con un gol del centrocampista brasileño de ascendencia paraguaya, Mauricio Magalhães. Minuto 73, para ser más específico. Un gol en propia meta del volante Damián Bobadilla en el minuto 7 se convirtió en la anotación más rápida del torneo y rompió el equilibrio en el partido. Solarin Bologun del Mónaco marcó 2-0 en el minuto 30 y amplió en el quinto minuto añadido del primer tiempo la renta para marcharse a vestuarios con un marcador contundente. Señoras y señores, así está el Mundial y por supuesto nosotros contándoles a cada instante las cosas que suceden en torno a este balompié. Pero sin embargo, España también se alista. Nuestra querida España, campeones del mundo hace unos años atrás. El grupo de España, ¿cuáles son sus rivales? El calendario de partidos, fechas y horarios, Mundial, Estados Unidos, México, Canadá. Los de Luis de la Fuente llegan con ganas de redimirse de sus anteriores participaciones en esta competición. Hay que recordar que se quedó en la fase de grupos en Brasil 2014 y llegó a octavos en Rusia y Qatar después de ser eliminada en penaltis en ambas ocasiones. Grupo H está formado por estas cuatro selecciones: España, que por cierto es favorita del grupo, Uruguay, los charrúas, Arabia Saudí y Cabo Verde. España, Uruguay, Arabia Saudí y Cabo Verde. Jornada 1. Calendario de partidos del Grupo H. Jornada 1, este lunes 15 de junio. 12 horas en el Reino de España. España versus Cabo Verde, Atlanta. En el estadio de Atlanta, el lunes juega la selección española. Y también el lunes 15, pero a las 18 horas, hora española, Arabia Saudita versus Uruguay. Juegan en Miami. Y el 21 de junio, domingo 21 de junio, a las 12, España también se rivaliza junto con Arabia Saudita en Atlanta, en Estados Unidos. Y ese mismo domingo 21 de junio, Uruguay versus Cabo Verde, Miami. Señoras y señores, en la jornada 3, viernes 26 de junio, 20 horas, hora española, Cabo Verde versus Arabia Saudita en Houston. Y ese mismo viernes 26 de junio a las 20 horas, Uruguay versus España. En México, en Guadalajara. Ya sabes entonces, medios importantes, cables autorizados, televisión española también, puesto y poniendo en el ojo el Mundial 2026. ¿Cuál es tu selección favorita? ¿Cuál es tu selección favorita? Tenemos que seguir viendo todavía cómo juega Alemania. Y en este caso, Francia, Brasil el día de hoy, Argentina, Leo Messi o Portugal de Cristiano Ronaldo. Señores, hay muchas selecciones, hay mucho fútbol y eso nos encanta en esta jornada tan importante.
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que es todo un éxito y que repercute en el corazón, especialmente de nuestras queridas féminas. Una canción de karaoke, una canción de reuniones familiares, junto con los Tigres del Norte. Golpes en el corazón. Hablando de Tigres, ¿dónde está Wilson II?

en México. Son las 8 de la mañana con 28 minutos. Bueno, así es mi hermosa América Latina, también con mariachis y con charros. Gonzalo con tequila en fin de semana. Fueron 3 años la presencia de Pedro Fernández.

No podemos decir siempre lo mismo. Simplemente nos ponemos el sombrero de copa, el traje de frac con zapatos de charol, porque es Luis Miguel, señores, la voz de América.

¿Quién diría que esta canción, Joselito, el niño de la voz de oro, cantaba hace cuántos años atrás con Pedro Infante, ¿eh? Pero esto trasciende Ángela Aguilar, con tremenda voz que impone, muestra que las canciones gustan tanto porque son justamente más que música. Son identidad, son memorias, son emociones colectivas. Las rancheras, el mariachi, es símbolo de México, pero su fuerza trasciende fronteras. Representa orgullo, tradición, pertenencia. Entre guitarrones, violines, trompetas, crean un sonido poderoso, festivo y solemne al mismo tiempo. Señoras y señores, es el mundo interactivo el que nos acompaña justamente en esta jornada con canciones que sin duda alguna

reflejan el sentimiento humano y la vida cotidiana. ¿Qué podemos decir del gran Vicente Fernández? No solamente fue la hermosa voz que acompañó durante décadas a todos los países de habla hispana, sino una voz irrepetible, muchas veces imitada. Pero esta canción llega mucho más al epicentro del corazón, tienes aquellos que ya no tenemos lo que más amamos, que son nuestros padres. Y mirando al cielo, le ponemos un camino.

¡Qué canciones más hermosas, eh! Hay una conexión multicultural enorme. Aunque nace en México, el mariachi se ha convertido en embajadores latinoamericanos.

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Iniciando descenso hacia nuestro destino. Los flaps del corazón se abren para recibir la tierra firme de la tradición. De fondo, los mariachis nos alinean con la pista de la vida. Checklist completados, orgullo, pasión y comunidad.

Señores pasajeros, aproximadamente en 15 minutos, empezará el descenso de nuestra aeronave con destino al Aeropuerto Internacional de Corbera en Murcia, España. La temperatura del momento registra una atmósfera cálida con termómetros en descenso. A nombre de Radio Interactiva comandado por nuestro capitán Ricardo Cox, con su emisor en antena de radio color estéreo, en sus ondas hercianas 101.9 a 103.7 y 104.0, agradecemos vuestra preferencia y gracias por volar con nosotros. Buenos días, América. Buenas tardes, Europa.

0: No se puede dejar de cantar estas canciones.
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0: Sin duda alguna, la mente y el corazón se unen y en esa voz irrepetible de Rocío Dúrcal. Interpretamos Costumbres como nunca, como un himno del corazón en fin de semana. Y muchas gracias por los saludos que nos llegan a través de las redes sociales. Desde el barrio El Carmen, por ejemplo, tradicional y muy poblado. Los barrios como la Catedral, que es el corazón histórico, junto a la Plaza del Cardenal de Yuga. O la Flota o Infante Juan Manuel, o el Ranero, conocido por su crecimiento urbanístico reciente. Vista Alegre, en fin, o el barrio La Fama. La zona de La Paz, Vista Bella. Saludos cordiales también al barrio de Espinardo, donde nos sintonizan todos los días y donde quiera que te encuentres, tanto en España como en América Latina. Buenos días, América Latina, buenas tardes, Europa, recta final de este formato internacional, La Hora Interactiva. Te acompaño todos los días, 180 minutos. Soy vuestro capitán, Ricardo Cox.

Ladies and gentlemen, el divo de Juárez, Juan Gabriel. En la historia nos vamos hasta 1984. De repente ni naciste, pero sin duda alguna, esta canción fue la que catapultó a Juan Gabriel a estar en los primeros rankings, pero del corazón. Querida. Una súplica apasionada a un amor ausente, ¿eh? Cargada de dolor y esperanza. Suplicio en la voz, ¿qué canción?

Las radios del momento con discos de vinilo cassettes. Fue un éxito rotundo en toda América Latina, habla hispana y España, convirtiéndose en uno de los temas más reconocidos del Divo de Juárez. Vea su historia en Netflix. Su interpretación intensa, teatral, lo consolidó como un artista único, capaz de transmitir emociones profundas. Y la canción ha sido reversionada por muchos intérpretes y sigue siendo un himno de la música romántica.

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sobrecargos en posición de descenso en estos momentos. Solicitamos a tierra darnos autorización para descenso controlado ajustando altímetros a presión local. Configurando flaps y reduciendo velocidad. Preparando aproximación final a pista en el Aeropuerto Internacional de Corbera en la región de Murcia, en España. Alineados con pista en destino, checklist de aterrizaje completados, torre control listos para tomar contacto con tierra firme.

0: de nuevo a la Tierra. Esperamos que hayas experimentado un viaje totalmente diferente. Tu boleto para dejar atrás el silencio es ilimitado. Puedes volver cuando lo desees. Hasta la próxima.
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4: La radio te informa la hora. 17 en punto.
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